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3: El subsecretario de Movilidad, César Comava Quesada, informó sobre el operativo de seguridad que será desplegado este 30 de mayo en el Centro de Convenciones, con motivo del evento en apoyo a Maru Campos. El funcionario detalló que para este evento se destinarán diversos elementos pertenecientes a la Subsecretaría de Movilidad, la Secretaría de Seguridad Pública del Estado, así como personal del Heroico Cuerpo de Bomberos y paramédicos. César Comava indicó que, al igual que ocurrió durante la movilización organizada por Morena el pasado 16 de mayo, lo que se busca es garantizar la seguridad de todos los asistentes.
4: Nosotros vamos a hacer lo mismo que hicimos el día de la marcha. O sea, vamos a cubrir, bueno, es diferente porque aquí no va a ser marcha, ¿sí? Entonces aquí nomás lo que cubrimos es ahí los accesos, de estar al pendiente, pero pues es un despliegue normal. Ahorita te puedo decir que van, por lo pronto van a ser entre 8 y 10, más probablemente unos 4 que van a estar adentro para ayudar a controlar lo que son en el estacionamiento. Y van a ser cerca de 14 elementos los que vamos a traer ahí. Y bueno, pues el servicio normal, que lo vamos a traer alrededor de toda esta parte de la ciudad.
5: Aunque es una marcha que no realiza propiamente el Partido Acción Nacional, este sábado se espera que se llene el Centro de Convenciones en apoyo a la gobernadora de Chihuahua, Maru Campos, que en los últimos días ha denunciado una persecución política por parte del gobierno federal. Así las cosas, se espera tener como invitados a grandes figuras del panismo a nivel nacional. De descontado, todos los integrantes del gabinete y las presidencias municipales de Chihuahua, Cuauhtémoc, Parral, Delicias y todos los municipios panistas. Pero además se habla que podrían estar presentes expresidentes de la República y diversos grupos de panistas de distintas corrientes que se han unido ante el movimiento de Yo con Maru.
6: Levantan el título grillas, linces, apaches y átomos en el voleibol del torneo Interfacultades. Bajo un ambiente de fiesta deportiva y con grandes emociones en el gimnasio universitario Manuel Bernardo Aguirre, los equipos de grillas, apaches y átomos se proclamaron campeones del torneo Interfacultades 2026. Dentro de la disciplina de voleibol de sala, en la categoría femenil, la Facultad de Contaduría y Administración demostró su capacidad. Se impuso 2-0 la Facultad de Enfermería y Nutrición en un duelo que dejó parciales de 25-21 y 25-19. Con este resultado, Linces levantó el trofeo de campeonas, mientras que las Leonas recibieron el reconocimiento como el segundo lugar.
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12: Aquí Anian en tu compañía. A través de Lobo 106.1 iniciamos este especial del viernes. Un especial muy bueno porque precisamente hoy, 29 de mayo, es el cumpleaños 59 de Noel Gallagher. Y es que hablar de él es hablar de uno de los compositores más importantes, ¿eh?, del rock británico moderno. Hoy precisamente es su cumpleaños, así que está excelente, ¿no? Una hora completa con Oasis. Vamos a arrancar con este especial. Platiquemos de él, de obviamente más a profundidad acerca del artista. Y vámonos con más música, ¿qué te parece? Vamos a arrancar el especial con All Around the World. Da inicio a este programa dedicado a Oasis. Esto es el Lobo 106.1.

0: Little by little es lo que escuchaste. Logró el número 2 en Reino Unido. Seguimos con más en este especial del viernes con Oasis en el Voz 106.1, dedicado a Noel Gallagher. Hoy es su cumpleaños y bueno, hay que destacar que aunque muchas veces la atención se centraba pues en la personalidad explosiva de Liam, pues en realidad Noel era realmente, digamos, el cerebro creativo detrás de Oasis. Él escribía la mayoría de las canciones, definía el sonido de la banda, tomaba muchas decisiones creativas. Antes de Oasis, Noel trabajó detrás de escena para una banda, entonces tomó esa experiencia y le permitió conocer de cerca la industria musical antes de en sí lanzarse con su propio proyecto con Oasis. Cuando crearon la banda, puso esa condición que era muy clara: él tendría el control creativo y sería él quien compondría pues las canciones. Y su estilo como compositor se caracterizó por crear pues esos himnos, ¿no?, simples pero muy emocionales. Tenía una habilidad especial para escribir esas melodías que parecían como familiares, ¿no?, desde la primera vez que las escuchabas, como Wonderworld o Don't Look Back in Anger. Todo esto lo vamos a escuchar, por cierto. Ya vendrá enseguida, así que quédate. De hecho, lo que viene a continuación es un tema musical que muchos artistas han versionado, ¿eh? Espéralo, esto es El Lobo 106.1.
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0: Este que es una hora completa con Oasis, celebrando no solo el legado de la banda, sino también el cumpleaños 59 de Noel Gallagher. Es hoy, vamos a seguir escuchando buenos temas musicales en esta, que es de hecho también nuestra última hora juntos. Vamos a darle un buen cierre a este especial. Vuelvo con, obviamente, más de lo que estás proponiendo. Esto es el Obo 106.1.
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Así termina este tiempo juntos y llega el momento también de finalizar este especial del viernes con Oasis, pero dejándote con este tema musical que logró el número uno en la lista Modern Rock Tracks de Billboard durante 10 semanas y también logró el número uno en otros 3 países, así que es perfecto para cerrar este especial también en donde celebramos el cumpleaños 59 de Noel Gallagher. Quédate y disfruta de esta canción y no olvides que en punto de las 7 volverá Charlie contigo y con la programación normal te dejo con Wonderwall. Yo soy Ariana, estuve en tu compañía y esto es el Lobo 106.1.

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16: La audiencia para determinar si se reabre o archiva la denuncia por parte del senador de Morena, Javier Corral, en contra de la gobernadora María Eugenia Campos Galván, fue diferida para el próximo martes a las 9.45 horas, ya que deberá comparecer el legislador como agraviado por el supuesto secuestro. A las afueras de la sala de oralidad número 8 del Poder Judicial de la Ciudad de México, en la Alcaldía Xochimilco, Javier Coelho, abogado de la gobernadora María Eugenia Campos Galván, comentó que la juez de control determinó una nueva fecha de audiencia para el próximo martes. El motivo del aplazamiento es porque no estuvo presente la supuesta víctima, en este caso Javier Corral. Él había sido notificado precisamente para que estuviera presente, lo indicó el abogado Javier Coelho. El alcalde de Chihuahua, Marco Antonio Bonilla Mendoza, confirmó la asistencia de múltiples presidentes municipales de toda la República Mexicana. Ello para la concentración en apoyo a la gobernadora Maru Campos que se llevará a cabo el día de mañana en el Centro de Convenciones. Aunque en los últimos días ha trascendido la posible participación de figuras de alto perfil del panismo nacional, como el expresidente de México Felipe Calderón. El edil capitalino aclaró que al no ser organizador, desconoce la lista completa de los invitados especiales.
2: No sé quiénes han confirmado, porque pues no estamos nosotros a cargo de, del evento, nosotros estamos invitados. A lo que sí ha sucedido es que me han confirmado ya la presencia de algunos alcaldes del país que van a estar aquí en Chihuahua, Zacatecas, Coyoacán, Miguel Hidalgo, Mérida también nos confirmó, nos está confirmando de Michoacán dos alcaldesa y alcalde, de Quiroga y de Morelia. También Hermosillo, es decir, de Durango también. Son varios alcaldes que confirmaron que van a estar aquí en la ciudad de Chihuahua y pues estamos listos.
16: La gobernadora de Nueva York, Katie Hochul, firmaría una serie de leyes destinadas a blindar a la comunidad inmigrante y frenar el abuso de poder flagrante del Servicio de Inmigración y Control de Aduanas en ese estado. La normativa limitaría las intervenciones de estos agentes en los denominados lugares sensibles, como escuelas, iglesias, tribunales y centros comunitarios, salvo que contaran con una orden judicial de arresto. No permitiremos que continúe este abuso de poder en nuestras calles y comunidades. Así lo enfatizó Katie Hochul en un acto con líderes religiosos.
17: El Estadio Azteca cumple 60 años y recibirá su tercera inauguración mundialista. El inmueble evolucionó para cumplir con las exigencias de la época y los eventos. El estadio, ahora llamado Banorte Estadio Ciudad de México, fue la carta de presentación de México para pelear por la sede de la Copa del Mundo de 1970, el proyecto que concibió Emilio Azcárraga Milmo como el estadio de fútbol más grande del país. Cumple 60 años y en 12 días recibirá por primera ocasión el juego inaugural del Mundial de la Copa FIFA 2026.
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Escuchamos a Motley Crue con más y mejor música en esta tarde de viernes. ¿Cómo la pasas en ese fin de semana? Llegamos al viernes y, por cierto, se pone bueno eso. Oigan, lo que es el clima empezó a descender un poco la temperatura. Pues relativamente poco, pero de cualquier manera bastante agradable para esos días que hemos tenido altas temperaturas todavía en estas horas. Pero con el aire pues se va sobrellevando un poco, ¿no? ¿Cómo andan? ¿En dónde se encuentran? Gran saludo para todos. Aquí soy yo en sintonía junto a ti de Lobo 106.1. Y vamos a tener buenas cosas para esta hora. Buena música para ir acompañándote. Pero sobre todo, pues se pone bueno esto, porque a las 8 pasaremos por el programa de sugerencias. Y sabes lo que significa los viernes. Se pone fiesta esto. Vamos preparándonos. Llega Sabrina Carpenter para seguir con más en ese fin de semana. La vibra del weekend está aquí. This is House Tour de Sabrina. ¿Qué tal, Charlie? Contigo en el Lobo 106.1.

0: ¿Cómo van quienes están manejando su automóvil en esa tarde? ¡Qué bien! ¡Qué bueno que están en sintonía! Y además con un buen volumen para disfrutar de esta estupenda selección que traemos. Maroon 5 tiene una nueva canción y de hecho lo va a poner enseguida. Se llama Heroin y es de su próximo álbum. Ahora que están de gira y que ya anunciaron, por cierto, concierto en México para la última parte de ese año. Regrese con ellos y además Van Halen también en camino.
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Heroin, escuchamos a Maroon 5 aquí a través del Lo 206.1 en este viernes, fin de semana. Hey, llegando con algo de Van Halen. Es un clásico que se llama Oh Pretty Woman, The Diver Down. Aquí a través del Lo 206.1. Todos los hits, todos los premios, bonitos del cine.

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0: Yeah. Oigan, sigo con más música aquí a través del Lobo 106.1. Déjenme les digo que se está poniendo bueno esto porque tenemos premier el próximo martes. Sí, martes 12 de junio, la primera de la película El Afinador con Dustin Hoffman, Leo Woodall y también a Vanna Rose Liu, con las meticulosas habilidades del talentoso afinador de pianos que le van a llevar a descubrir una inesperada aptitud para abrir cajas fuertes, lo que da un giro a su tranquila vida, desviándose de su don musical al peligroso mundo del crimen. Es el próximo martes, 8 de la noche, Cinépolis, Paseo Central, recuérdalo. Hey, tengo boletos para que te vayas totalmente gratis. ¿Quieres ir? Fácilmente ahora. Mándame audio de WhatsApp al 614-106-1074. Dime que quieres estar ahí con tu nombre y te puedes llevar uno de los tickets dobles para que te vayas totalmente gratis. Regreso.
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0: Buenas tardes, Charlie. Quiero ir a la premier de El Afinador.
1: Claro, es este martes.
0: Gracias, Alfonso Portillo.
1: Claro que sí, Alfonso. Muchas felicidades. Has ganado invitación doble. Mándame tu audio como este, 614-106-1074, y llévate una de esas invitaciones dobles el martes. Paseo Central, Cinépolis.

más y mejor música. Oye, nos vamos a ir con más. Ya ingresaremos al programa de sugerencias enseguida, pero antes vamos a estar escuchando un ganador más. Es más, después de esa canción de Mick Jagger, nos vamos con el siguiente ganador para saber quién se lleva otra más de las invitaciones dobles para el cine. Va a estar bueno esto de la película El Afinador, la historia interesante. Bueno, prepárate porque lo vas a poder ver primero que nadie. Aún no estará en cartelera. Esto es Just Another Night.

0: como solista, que por cierto hizo esa canción allá por mediados de los 80. Oye, que ahora han regresado los Rolling Stones, su nueva canción está genial. ¿Quién gana boletos para irse totalmente gratis al cine martes?
1: Quiero ir a la premier de la película El Afinador.
0: Genial.
1: Mi nombre es Ana García.
0: Claro que sí, Ana, muchas felicidades, eres la ganadora. Aquí te esperamos para que vengas a recoger tu invitación con las indicaciones que te daré. Tengo una invitación pendiente, pero esa la voy a generar enseguida, ¿eh? ¿Y sabes qué? Ya nos vamos a ir al programa de sugerencias. No te desconectes.
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11: Diversos funcionarios de gobierno confirmaron su asistencia a la concentración convocada para este 30 de mayo en el Centro de Convenciones de Chihuahua. Ello en un evento realizado como muestra de apoyo a la gobernadora María Eugenia Campos Galván. El subsecretario de Movilidad, César Comava Quesada, informó sobre el operativo de seguridad que será desplegado este 30 de mayo en el Centro de Convenciones, con motivo del evento en apoyo a Maru Campos. El alcalde de Chihuahua, Marco Antonio Bonilla Mendoza, confirmó la asistencia de múltiples presidentes municipales de toda la República Mexicana. Ello para la concentración en apoyo a la gobernadora Maru Campos que se llevará a cabo el día de mañana en el Centro de Convenciones. La presidenta del Comité Ejecutivo Estatal de Morena, Brigitte Granados, invitó a la población en general a acudir este próximo domingo 31 de mayo en punto de las 10 de la mañana en la Plaza de la Mexicanidad de Ciudad Juárez, a celebrar los 2 años del triunfo de la doctora Claudia Sheinbaum Pardo como presidenta de la República. La audiencia para determinar si se reabre o archiva la denuncia por parte del senador de Morena, Javier Corral, en contra de la gobernadora María Eugenia Campos Galván, fue diferida para el próximo martes a las 9.45 horas, ya que deberá comparecer el legislador como agraviado por el supuesto secuestro. La jueza de distrito, Catherine Polk, ordenó que las partes comparezcan para una conferencia inicial el próximo 1 de junio al mediodía en el caso contra Gerardo Mérida, exsecretario de Seguridad de Sinaloa. La gobernadora de Nueva York, Katie Hochul, firmaría una serie de leyes destinadas a blindar a la comunidad inmigrante y frenar el abuso de poder flagrante del Servicio de Inmigración y Control de Aduanas en ese estado.
12: Con el objetivo de impulsar el turismo deportivo, promover la convivencia con la naturaleza y posicionar a Chihuahua como sede de eventos outdoor de alto nivel, fue presentada oficialmente la primera edición del MTB Valle de los Encinos Adventures. Durante una rueda de prensa encabezada por el comité organizador, se dieron a conocer todos los detalles. Este evento se llevará a cabo el próximo 28 de junio a las 8 de la mañana en el Valle de los Encinos, ubicado en el kilómetro 62.5 de la carretera Chihuahua-Juárez. Mónica Baeza destacó que este evento nace con visión de largo plazo y con la intención de convertirse en una plataforma importante para el ciclismo de montaña en el estado y la región norte del país.
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15: Señoras y señores, comenzamos. Bienvenidos. Ya estamos aquí completamente en vivo para arrancar el programa de sugerencias en esta noche aquí a través del Lobo 106.1. ¿Cómo anda la banda el día de hoy? ¿Cómo va tu viernes? ¿Cómo va el fin de semana, el arranque del fin de semana, la vibra del weekend? Bueno, pues ya estamos por acá completamente en vivo. Me conecté ya a las redes sociales, ando por acá en Face Live, para que vengas un rato por acá. Estoy como Charlie contigo, también como El Lobo 106.1. Y se trata de que me vayas diciendo cuál es esa canción que quieres escuchar, cuál es tu canción favorita, pero sobre todo, que sea con ese ingrediente específico, puras canciones de fiesta. ¿Cuál es la tuya? Cuéntame, platícamelo y vamos a ver qué es lo que propones para esta noche. Ingrediente, puras canciones de fiesta, ¿ok? Porque así se arranca la vibra del fin de semana. Oigan, bueno, pues ya estoy por acá en Face Live. Vénganse un rato por acá. Soy como El Lobo 106.1. También estoy como Charlie contigo. Y si eventualmente estás navegando en cualquier red social, por ahí puedes encontrarnos en Face, en Instagram, en X, en Threads, en TikTok. En cualquier lado nos puedes mandar mensajes en el sistema, obviamente, de mensajería. Y así es como viene la comunicación. Y obviamente todas las notificaciones me llegan, por eso te digo que siempre estoy alerta de tus peticiones a través de estas vías. Oh, estamos oyendo la primera de las sugerencias. Que empiece la fiesta entonces, que arranque la buena vibra. Y saludo a Marcela, hasta Tijuana, que está siempre pendiente, y Donna Summer para ella.

0: She Works Hard for the Money. Escuchamos a Donna Summer aquí en el programa de sugerencias en esta noche, arrancando con las peticiones. Oigan, me queda pendiente una invitación doble para que te vayas totalmente gratis al cine. Vámonos a Cinépolis en Paseo Central este martes para la premier de El Afinador. Hola.
1: Hola, Charlie, buenas tardes. Quiero ganarme un boleto para ir al cine a ver El Afinador este próximo martes, okay, a Cinépolis. Gracias, mi nombre es Ana María Mata.
0: ¡Claro que sí!
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0: ¡Ah! Ya le dijiste, ya lo dijiste bien, correctamente además. Y bueno, felicidades, tenía mi última ganadora aquí. ¡Rafa, saludos! ¡Qué buena onda que te acordaste de esa canción que está bastante prendida! Esta versión se hizo en los 90. ¡Staying Alive, M-Trans! ¡Get real with the fever on the dance floor!

Hemos ido Entrance y esa versión noventera de el clásico Stayin' Alive, convertida en esa versión con Entrance. Se llama Stayin' Alive, desde luego, también aquí para el programa de sugerencias. Oh, está llegando otra más de las peticiones. Recuerden, tenemos sugerencias, pero el ingrediente de cada petición hoy debe ser puras canciones de fiesta prendidas.

una petición más para esta noche. ¿Qué te parece si nos vamos directo con algo de Snoop Dogg y Justin Timberlake? Aquí está Signs. Que sigan las sugerencias, pero que se arme la fiesta con todas estas grandes canciones. Party time.

0: Ok, escuchamos eso de Snoop Dogg, que se llama Signs, junto a Justin Timberlake, JT y Snoop Dogg, aquí dentro de el programa de sugerencias, que los viernes tiene este ingrediente específico, especial, son puras canciones de fiesta, así que ¿cuál es la tuya? Platícamela, mándame tu WhatsApp al 614-106-1074.
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1: Sugerencias. Aquí estamos en el programa de sugerencias. ¿Qué me dice la banda para esta noche? A ver, aquí los WhatsApps están bien activos, ¿eh? Hey, hey, ¿qué dice la banda?
2: ¿Qué traje, Charlie? Una rolita del Chris Code, Charlie. El Chris Code, ese es el. Cuando enteras, porfa.
1: Ah, ¿cómo no? Venga, vamos escuchándolos. Eso es Jump al aire ahora.

Hemos oído esta buena canción de esas noventeras de Criss Cross y se llama Jump aquí en el programa de sugerencias. Otro pedido más para esta noche. Buena canción. Turn the lights up.

106.1. Esa canción es de la mera época disco. También por acá la suman a la lista, algo de Santa Esmeralda. Es un cover que hace de The Animals esta agrupación. Una interesante versión, fue muy exitosa ya por aquellos años.

Aquí en la sugerencia, sí, llegando con algo de Los Lobos ahora. Otra petición más para esta noche en el programa de sugerencias. Well, come on, let's go. Party time, venga.

0: Arias hace cargo de Los Lobos. Y ahora, Music Time.
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0: Por aquí hay una petición más en esta noche. Prendidísima canción también. Puras de fiesta, Music Time con Sticks aquí en el Lobo 106.1. Muy buena selección hoy. Créeme que vamos a pasar una estupenda noche, porque hay muchísimas bendiciones hoy. Buen viernes, Friday.

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11: Puras sugerencias están al aire y seguimos con más aquí en esta noche de viernes. Que siga la buena party del día de hoy. Oye, bueno, me están pidiendo algo de Striper y tiene toda la buena vibra para esta noche de viernes. Vamos escuchando Free aquí a través del Lobo 106.1, porque estamos

Vamos a las sugerencias de esta noche. Aquí a través de Lobo 106.9. Chécate la canción que me piden. La de los Archies, Sugar Sugar, ¿te acuerdas?

Sugar, Sugar, yes, y los Archies, aquí atrás del Lobo 106.1, en el programa de sugerencias. Oye, buena música esta noche en el programa de hoy. Mira, está llegando algo de Billy Idol. Aquí saludando a Román, que se encargó de pedir esta Dancing with Myself. Yeah.

0: Sale. Oye, sube Billy Idol. Ok, estamos en las sugerencias. Oye, saludo a Marcos. Está encargando una muy buena canción de esas prendidas de el pues de las tardeadas o de las discotecas de aquellos años. A ver si la recuerdas. One Step Beyond.
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Bien, aquí escuchamos a Mendes con One Step Beyond. Aquí en el programa de sugerencias, peticiones al por mayor, viene Michael Jackson en un momento. Me están encargando algo de Nancy Martínez, la que está de Fortnite. Órale, me late. Algo de Scorpions me están pidiendo. ¿Sabes cuál creo que quedaría ideal? Puede ser Can't Live Without You, ¿no? Puede ser esa. Ok. O Blackout. Bueno, a ver cuál proponen. Pero por lo pronto, algo de Scorpions viene en camino. ¿Qué más? No, pues hay muchas canciones por acá pendientes. A ver si podemos poner algo de los Chainsmokers. Órale, claro que sí. Flames de David Guetta. Sí, hace mucho que no se oye. Ah, esa es muy buena también. Oye, bueno, pues quédate en sintonía aquí en el Lobo 106.1, porque la música va a estar buenísima. La fiesta sigue, la buena party continúa. Y aquí te voy a dejar escuchando Party All The Time, a cargo de Eddie Murphy. Pero te digo, eso no para, Va a venir buenísima selección de todo lo que has estado pidiendo. Noche de viernes, que siga la fiesta en el Lobo 106.1.

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Hola, ¿qué tal? Buen día, ¿cómo andan? Este día sábado, ya lo sabemos, sábado 30 de mayo, estamos a punto de que termine el mes. ¡Qué barbaridad! Se nos acaba mayo, que es el quinto mes del año, y con él, pues el año va avanzando. Ya vamos a llegar a la mitad, que es el sexto mes, junio, el más bonito de todos, por cierto, el más bonito de todos los meses del año. Pero bueno, pues aquí listos para llevarles a ustedes toda la información, todas las canciones, lo que ya saben, los sábados tenemos algunos resúmenes de lo que va pasando a lo largo de la semana. Esta semana pues dedicada a Chihuahua, ¿no? Con dedicatoria del gobierno federal y con dedicatoria de aquí de Chihuahua al mundo, todo lo que ha pasado en el país con respecto a la investigación de los agentes, a la declaración de la gobernadora, a lo que la presidenta ha dicho, lo que dijo la fiscalía. Bueno, hay muchos temas que hablar de esto y también, por supuesto, de otros asuntos que se han ido dando, las declaraciones de los funcionarios en Estados Unidos, la falsa, parece noticia, de que se entregó uno más de los de Sinaloa. Bueno, cosas que les estaremos platicando. Por lo pronto, déjenme avanzar con una canción que regresa a las listas de popularidad en primerísimos lugares. Y la canción tiene pues nada menos que 40 años, así es. Se trata de Michael Jackson, que con su película revivió varios de sus hits, este uno de ellos. Aquí está Human Nature de Michael Jackson. Vamos a recordarlo a través de Lobo 106.1. Excelente esta canción, ahí va, chécala.

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Silent Treatment se llamó eso a través de Lobo 106.1, parte de lo que están sugiriendo esta mañana a través del 614-106-1074, es el WhatsApp de Lobo 106.1. Oigan, vamos con el santoral de hoy, de quién es santo y también quién cumple años o es su aniversario, festeja cualquier cosa importante. Muchas felicidades, Fernando, los Fernandos, hoy es santo Fernando III. No sé si será el Fernando original porque te pusieron Fernando, porque luego hay varios Fernandos. Fernando III, también es santo de José Marelo, de Divna o Divna y de Humberto o Huberto. Felicidades a todos que llevan estos nombres. Muchas felicidades. Juana de Arco también es el santo el día de hoy, 30 de mayo. Así es que felicidades a quienes llevan estos nombres y que este día cumplen años, festejan aniversario, fecha especial. De verdad que se la pasen muy, muy bien. Y gracias por estar acompañados de Lobo 106.1. Pues tema uno, ¿no? De lo que les veníamos diciendo. El tema uno de esta mañana, pues es la declaración que durante la semana pasada, ya habíamos hablado, se le citó a la gobernadora a declarar en torno al caso. De los fue el sábado, de hecho. Es

todo se dio en la semana, ¿no? El sábado se dio la cita a la gobernadora para que fuera a declarar a Ciudad Juárez sobre el tema del narcolaboratorio y los dos agentes extranjeros que fallecieron lamentablemente en este suceso y que, como ustedes saben, pues se dio en medio de muchas especulaciones de si eran o no eran, de dónde estaban, de por qué vinieron y demás. Y aunque se abrió una investigación aquí en Chihuahua, que ha estado dando su informe directamente a la Fiscalía de México y que lo ha dado a conocer también aquí la licenciada Wendy Chávez, de cualquier manera citaron a declarar a la gobernadora en un asunto que tiene que ver también con su fuero, si era permitido o no esto, pero bueno. Finalmente, no acude a Ciudad Juárez, acude sí ante la Fiscalía General de la República, pero en la Ciudad de México. Y ahí lanza, pues más que una una entrevista para que dar la información, ella lo que da es un asunto de yo tengo fuero y presenta un documento de denuncia que se le está violentando este fuero, aparte de que ya se tenían todas las investigaciones pues entregadas, ¿no?, a la Fiscalía General de la República. Y bueno, ahí ella da ese documento y da un mensaje en el cual habla de una persecución política de un gobierno que está atrás de ella por el simple hecho de pensar distinto y que la han estado acosando y la han estado, pues, incluso mandando citatorios para otros casos con un timing horrible, si es que fue casualidad, que yo en las casualidades en estos casos es muy difícil de creer, pero bueno, con un timing horrible también en la semana recibió un citatorio para otro caso que ya se creía que había superado, pero que se pide una revisión del mismo ante el tribunal, y entonces ahí va como imputada por el caso Yin Yin, si tú te acuerdas. Bueno, todo esto lo vamos a ir platicando, pero por lo pronto nos quedamos con esa primera idea. La citan a declarar, ella acude a la Ciudad de México, y en la Ciudad de México, rodeada de gente de su partido, del Partido de Acción Nacional, funcionarios y demás, dice que tiene fuero y que está dispuesta a colaborar, que ya tiene una investigación y que esta investigación se ha entregado a la fiscalía y que pues cualquier otra información se le puede pedir por escrito, como a cualquier funcionario público se le pide con fuero. Vamos con más. Aquí está Hey Baby. Esta es de Pitbull.

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0: Time After Time de Cyndi Lauper a través de Lobo 106.1. Buena canción esta que escuchamos del recuerdo ochentista, obviamente. Oigan, viene algo de Madonna con Sabrina Carpenter y música de Soul Asylum noventista. Que por cierto, los noventas completos con Charlie a partir de las 10 de la mañana en I Love the 90s. Pero mientras tanto, seguimos platicando esta historia de la gobernadora de Chihuahua, Maru Campos, que pues ha sido atacada por el gobierno federal en este entorno de una investigación que obviamente se tiene que realizar y esclarecer, pero que ya se está llevando a cabo aquí en Chihuahua y que ya hacía la Fiscalía General de la República. Quien sí declaró fue el exfiscal César Jáuregui Juárez. Presentó su declaración en este asunto porque, pues de alguna manera, era importante que quien tiene todo el manejo operativo de la Fiscalía se presentara. Lo hizo y dijo que confiaba en las autoridades y que le había dado a conocer toda la información que tenía del caso. Así que, pues, él sí declaró y declaró esto. A raíz de esta declaración de la gobernadora Maru Campos allá en la Ciudad de México, lo que pasó fue como un movimiento, ¿no? Como un asunto de presencia de la oposición, de algunas personas que toman su entrada a la escena política como una opción viable en el 2030 incluso, aunque pues estamos lejos todavía de esa fecha. Hay quien la pone ya en ese nivel. Lo cierto es que la gobernadora ha crecido y que pues se le identifica ya en muchos lados del país, y esto puede ser un asunto de unidad para la oposición. Incluso hubo en el periodo extraordinario donde se pues buscó esta manera de entrarle a la parte del cambio de la elección judicial y de esta que pues es una ley que parece que va dedicada a Chihuahua con lo de la no intervención extranjera en las elecciones. Se buscó su figura para unir a la oposición con las playeras de Yo con Maru y las playeras de Yo con Rocha, que fue toda una discusión que se dio en el Senado en torno al mismo tema, ¿no? El asunto de Sinaloa y el narcogobierno, y el asunto de un descubrimiento y un desmantelamiento de un narcolaboratorio y la participación de agentes extranjeros, hay que decirlo, en el operativo. Que por cierto, hay una relatoría muy interesante que se hace, me parece, en Los Angeles Times o en Washington Post, donde viene todos los operativos en los que han participado agentes extranjeros en nuestro país. Pues algunos con autorización y otros a lo mejor sin autorización, ¿no? Aquí habría que ver, pero ha habido muchos, muchos la verdad, y a últimas fechas más. Bueno, vamos con más, es el Lobo 106.1, estamos a las 7:46 minutos y para regresar Madonna y también algo de Soul Asylum. Vuelvo rápidamente. 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

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Madonna y Sabrina, esto es Bring Your Love a través de Lobo 106.1, el primer single del álbum Confessions 2, que sale el 3 de julio a la venta en los Estados Unidos, justo un día antes de la independencia, los 250 años de la independencia de Estados Unidos. Hay quien dice que va a traer una canción que es de este tema, de la independencia y del país de Estados Unidos. A ver qué escribe Madonna con respecto a esto. Me están preguntando por los discos del año. No lo sé, Jaime, déjame preguntar, porque si se terminaron en abril de sacar, ya vamos a estar junio. No sé, déjame checar. Pero por lo pronto, esta canción me la sugirieron y me la pidió nada menos que Natalia. Se llama Promises Broken. Es una de las baladitas de Soul Asylum. A ver si te acuerdas de esta banda que fue importante, bueno, ya tiene tiempo, pero fue importante sobre todo en la primera etapa de los 90s. Aquí la tenemos, chécala.

0: Lo que te usen para una producción de las recientes, como el caso de Apex, que usó Go y que ahora se convirtió en un exitazo, siendo una canción de hace 10 años, ¿no? Un poquito más. Aquí estuvo Go con The Chemical Brothers a través de Lobo 106.1 y vamos con más. Al regreso, BTS con su exitazo de Swing. Viene un éxito que me piden de The Eagles de Uf, un buen atrás. Y también música de D.Jo con eso que se llama End of Beginning. Todo esto y más a través de Lobo 106.1 enseguida, para que sigan checando en el 614-106-1074 las canciones que desean escuchar esta mañana. Y ahorita seguimos platicando de lo que va a pasar ahora, el día de hoy, precisamente en este evento que se va a realizar para apoyar a la gobernadora Maru Campos ahí en el Centro de Convenciones. Esto y más al regreso aquí por la mañana. Son las 8 de la mañana con 2.
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Californication a través de Lobo 106.1, esta que me estaban sugiriendo la mañana del sábado. Oiga, son las 8 de la mañana con 14 minutos, listo para que ustedes sigan pidiendo canciones y demás, pero déjenme ir a otra parte. Derivado de todos estos hechos, algunos grupos de personas habían decidido hacer una primero una marcha y luego una manifestación. Bueno, varias cosas que incluso corrió en redes sociales hará 3 semanas atrás la invitación. Sin embargo, pues no se llevó a cabo. El PAN salió y dijo que ellos no estaban organizando y de alguna manera esto mató la intención. Pero ahora el PAN no solamente se junta con estos ciudadanos, sino que arropa la idea de hacer un evento de apoyo a la gobernadora. Y va a ser en el centro de convenciones, el día de hoy, a 1:00 p.m. Ahí se podrá ir, invitados todos, a expresar el apoyo a Maru Campos, más allá de calcamonías y de letreros y de redes sociales y demás, que también se está haciendo. Ahora físicamente es acudir al centro de convenciones a 1:00 p.m. este sábado. Esto es lo que se está planteando para apoyar a la gobernadora en este embate que aseguran recibe de la federación, particularmente de Morena en general, el partido que dicen al buscar gobernar Chihuahua ha estado pues tirándole a la mandataria. De eso se trata el evento de hoy, que es 1:00 p.m. ahí en el centro de convenciones para los que quieran ir. Vamos con más. Esta es End of Beginning. Está Joe a través de Lobo 106.1.

0: 18 in Life, esta es de el grupo Skid Row, presentando un éxito de un buen atrás. Es justamente finales de los 80s, principios de los 90s. No sé si quepa en I Love the 90s, pero por ahí anda. A lo mejor es 89 la canción, muy probablemente. Oigan, vamos con más. Es el Lobo 106.1. ¿Y qué te parece si checamos enseguida tus peticiones en el 614-106-1074? El WhatsApp de Lobo 106.1. Así las cosas, yo vuelvo muy rápido en esta mañana de día sábado. Para que no te vayas, estamos a las 8.23. Volvemos con un segmento más y seguimos platicando. Ahora la declaración de Rocha Moya, Insunza y demás, y el periodo extraordinario en donde hubo cambios en la ley, que también sucedió durante esta semana. Volvemos.
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Ahí estuvimos con esto que es del señor Harry Styles, se llama Aperture, de su nuevo álbum, que está todavía dentro de los más vendidos en Estados Unidos. Oigan, teníamos lo de la declaración de Rocha Moya, el gobernador con licencia de Sinaloa, y también el asunto de otros inculpados supuestamente en esta red que protegió al tráfico de drogas en Estados Unidos, al crimen organizado que lo protegió en Sinaloa y que Estados Unidos solicitó su extradición. Se trata de 10 personas, dos de las cuales ya están allá. Por cierto que uno de ellos, Gerardo Mérida, será el 1 de junio, o sea, el lunes, cuando vaya a declarar ante un juez allá en la Unión Americana. Pero los otros 8, se dijo que uno de ellos ya se había ido allá a Estados Unidos y que se había entregado, la esposa lo desmiente y parece que hay una versión periodística que ratifica que no se ha entregado ni además, excepto los dos que ya se habían entregado, que es el exsecretario de Seguridad y el exsecretario de Finanzas del gobierno de Rocha Moya. Así las cosas. Bueno, pero la declaración de Rocha Moya y del senador Insunza y de todos los demás fue como que distinta, ¿no? Nadie los vio entrar, salieron y se les vio ahí una foto en la camioneta donde estaban saliendo de la delegación de la fiscalía ahí mismo en Culiacán, cerquita de su casa. A la gobernadora le han citado en Juárez, a ellos habiendo oficina ahí en Culiacán, ahí los citaron en Culiacán. Bueno, todo distinto, ¿no? Y luego el de la gobernadora decía, se le invita a comparecer, el de Rocha Moya decía, una entrevista con las autoridades. Bueno, distintas los tratamientos de los dos casos, cuando en uno están en investigación y en el otro ya hubo una investigación en Estados Unidos que derivó en orden de aprehensión, tal vez con leyes norteamericanas, pero de cualquier manera hay una orden de aprehensión dentro de un convenio que tenemos con otro país para que se haga una detención preventiva, que no se ha hecho tampoco. Y entiendo todo lo de que allá también hay muchas órdenes de extradición que no se han cumplido y demás. Habrá que revisar ese tratado si está funcionando como debemos, pero por lo pronto ya hay allá un juez que emitió suficiente información o que recibió suficiente información como para dictaminar una orden de aprehensión. Así las cosas, ya se dio la declaración de 5 de los 8 implicados que están en México. Faltan 3. No sé por qué, no se ha dado la de esos 3. Habrá que revisarlo. Pero por lo pronto, lo importante es que va avanzando la investigación y veremos hasta dónde llega y si de verdad el gobierno mexicano tiene voluntad de entregarlos. Vamos con Bonnie Tyler.

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0: Oh My God, a través de Lobo 106.1. Esta es de el señor Usher y también acompañada de Will.i.am de Black Eyed Peas, ¿no? Ahí estuvo esta canción. Oigan, bueno, pues ¿qué más tenemos de esto? Este fin de semana, bueno, no, esta semana hubo también un periodo extraordinario de sesiones de la Cámara de Diputados y la Cámara de Senadores, donde se aprobó, por cierto, varios cambios a la ley que incluyen varios asuntos, entre ellos, miren, el problema de lo que viene a ser la elección judicial, que ya se transfiere al 2028, cosa importante porque la verdad es que estaba complejo que se realizaran juntas el 2027 la judicial y la normal que tenemos en el caso de Chihuahua para gobernadores, bueno, y 17 estados más, no nada más Chihuahua, por lo cual sí es un problema este. Luego también tenemos el cambio de la ley que se hizo para lo de los candidatos relacionados con el narco. Es un asunto complejo, pero vamos a ver cómo queda en el INE esta comisión que tiene que salvaguardar y decir si sí o no el candidato es viable. No decidirlo, eso lo hace el partido, pero ellos dan como que el aval, ¿no? Habrá que revisar eso. Y la que se va a quedar a medias, entre que se aplica y no, no necesariamente no se tiene que aplicar porque ya va a caer el cambio constitucional, pero no hay manera de hacerlo, es la ley que se está aprobando, en la cual no se puede haber intervención extranjera porque puede ser una causa de nulidad de las elecciones. Aquí, bueno, hay analistas que dicen no se puede aplicar porque no tiene una ley secundaria. Hay analistas que dicen no, pues es que estuvo peor porque se dejó totalmente abierta y sí se puede aplicar. Vamos a ver qué pasa y qué dice la legislación, porque a lo mejor, y qué dicen los jueces, porque a lo mejor los jueces dicen, esto no se puede aplicar, no tengo leyes de criterios que me indiquen cómo es. O hay gente que dice, no, pues es que con cualquier cosita ya van a poder anular. Veremos cómo está ese asunto en el tiempo. Por lo pronto, al regreso, viene algo de... ¡Ah, qué buena canción! Jiggles Band y una canción número uno de ellos que se llama Set and Fall. Y además también lo que tú sugieras en el 614-106-1074. Estamos a las 8:49 minutos. Vuelvo.
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Ándale, el chiflidito clásico de esta canción al cerrar se llama Centerfold a través de Lobo 106.1. Es de Gigi's Bands y es una canción ochentista realmente. Oigan, vamos con más. Lo más reciente de Justin Bieber. Aquí está Speed Damon con Justin Bieber, que ha revivido en la música y que sus canciones, incluso las anteriores, las de, pues, no una década, pero sí unos años atrás. Casi una década, qué barbaridad. Bueno, sí, y además se ve un chavito en el video. Han estado en los primeros lugares de nueva cuenta a través de una rotación que volvió a la radio, el streaming y, por cierto, incluso las ventas en iTunes también, a recuperar terreno canciones anteriores de él. Bueno, esta es una de las nuevas, se llama Speed Damon y es lo que está lanzando Justin Bieber.

0: Esta canción se llama Waiting for Tonight y es de el señor Tom Petty a través de Lobo 106.1. Me preguntaron que si no había sido importante lo de el matrimonio igualitario, que se suspendió la reunión. Sí, sí fue importante. De hecho, lo que pasa es que los asuntos de México o nacionales están comiendo la agenda, pero sí, sí fue importante. De hecho, tuvimos toda la información ayer en el noticiero. Y pues así las cosas, ¿no? Hay una bronca ahí que se está abriendo y un asunto que seguramente se va a resolver en estos días. Ojalá, yo lo espero, para checar ahí exactamente lo que pasa con esta propuesta que se presentó ante el Congreso. Oigan, vamos con más. Y hablando de eso, quien sí se va a casar ya es Matt Smith, precisamente con su novio, ¿no? Y este se llama Stay para abrir la siguiente hora. Y luego viene Chappell Roan y estaremos ya entrando con Men Real Estate Brokers a todo lo que viene a ser esta opción de cuidar su patrimonio, de que tengan propiedades, de que puedan ustedes adquirir con tranquilidad un lugar, rentar y tener toda la confianza en que las cosas se hacen bien con Merrill Estate Brokers. Por lo pronto volvemos, es el Lobo 106.1, son las 9:04 minutos.
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0: Ahí estuvo esto de Giver con ella, que es Chaperone, a través de Lobo 106.1. Vamos hasta el paraíso de este país, la Riviera Maya, donde van a estar varios equipos, por cierto, en el Mundial de Fútbol. Ya llegan esta semana, porque ahí van a estar asentados y luego van a ir a jugar a la zona de Miami, de Atlanta, de toda esta parte de Estados Unidos. Pero pues su base va a ser México, porque de alguna manera están más cercanos, porque tienen toda la infraestructura de un área de gran crecimiento y además pues las playas y los lugares para visitar y demás, porque ya ve que juegan un partido y luego ya duran varios días descansando, pues entre comillas, los primeros sí, y luego preparando tácticas, entrenando y ya van a jugar el otro. Así es el Mundial. Entonces, bueno, pues habrá algunos equipos que van a estar asentados precisamente en esa zona de nuestro país, ahí en la Riviera Maya. Y allá se encuentra Omar, que nos va a hablar de todo lo que pasa en este lugar. Adelante, Omar, buen día.
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0: Gracias, Omar, y hay que checar estas opciones que tendrá en el siguiente segmento, Omar. Por lo pronto, Sabrina Carpenter, House Tour, lo más reciente de ella aquí a través de Lobo 106.1, chécalo.

0: Ahí estuvo House Tour de ella, Sabrina Carpenter, a través de Lobo 106.1. Vuelvo con un segmento más. Incluyo la canción número uno en el mundo, de acuerdo al World Share Show. Charlie nos lo comenta todos los domingos al mediodía. Y es la canción número uno con Olivia Dean. Vamos a ver si continúa esta semana. Ya nos lo dirá mañana al inicio de las 12. Ahí empieza el conteo de 40 canciones. Por ahí de las 3:50. Nos vamos a dar cuenta si Olivia Dean regresa al número uno o hay un nuevo cambio, una nueva canción en primer lugar. 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Por lo pronto vamos a más y mejor música, regreso con Pink Panthers y también algo de quién más, a Scorpions, me lo pidió Lidia y claro que ponemos Scorpions enseguida, no te vayas, volvemos.
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0: Ahí estuvo esto que es de Pink Panthers y la canción se llamó exactamente, ya lo sabes, State. La canción se llamó State, válgame, aquí la tenemos, déjame te digo, Stateside. Y además es dueto con Sarah Larson. Bueno, tenemos que ir a, sí, a checar a Omar en la zona de la Riviera Maya. Ahí estamos con él y nos va a decir opciones ya específicas para que tú inviertas en esta región del país, que es la de más amplio crecimiento. Adelante, Omar, buen día.
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1: Solicitada durante esta mañana, Scorpions y su Rock You Like a Hurricane. Vamos a recordar esto de Love at First Sting, ¿te acuerdas? Chécalo.

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0: Ahí estuvo ella, que es Olivia Dean, y la canción se llamó It's So Easy to Fall in Love. Es muy sencillo enamorarse. Enamorarse, sí. Compromiso de amor es otra cosa. Luego no anden reaccionando a la etapa del enamoramiento, porque es donde pasan las cosas. Hay que pasar esa etapa, hay que consolidar esa relación y hay que llegar a una decisión de amar a la otra persona para que esto se vaya realmente solidificando. Porque luego, cuando estamos enamorados, en el enamoramiento, híjole, todo se ve color de rosa. La verdad, sí. Bueno, oigan, no estamos aquí para hablar de cuestiones personales y amorosas, pero sí para decirles que hay que estar bien pendientes de que los sentimientos no nos lleven siempre a tener esa inteligencia emocional. Oigan, vamos con más. Celo 206.1. Al regreso, lo más reciente de Maroon 5. Y además también tenemos música que ustedes han sugerido. Algo del recuerdo ochentista, Olivia Rodrigo y mucho más. 614-106-1074, el WhatsApp para que tú pidas tu canción. Y voy a regresar con el consejo financiero de Hugo, que siempre Med Real Estate Broker nos tiene nuestro consejo financiero, ya sea que lo utilicemos para la parte del crédito hipotecario, que es una parte importante, o para alguna cuestión de nuestra vida. 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Vuelvo rapidito, no te vayas. Regresamos.
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0: Ahí estuvo Maroon 5, su más reciente canción. ¿Qué te pareció esto? Que se llama Heroin, a través de Lobo 106.1. Heroína se llama la canción. Bueno, pues ahí estamos. Vamos con más. Es el Lobo 106.1. Y aquí estamos ya con Hugo, que nos va a traer su consejo financiero. Adelante, Hugo. Buenos días. Chécale.
1: Muy buenos días tengan todos ustedes. 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Hoy quiero retomar y recordarles de nueva cuenta, porque creo que ya lo había dicho, pero es una situación constante que sucede, el que ustedes no verifiquen sus ingresos de forma adecuada para poder comprobar el crédito. ¿A qué me refiero con eso? Que muchas veces no hacemos, me voy a dirigir a los asalariados, muchas veces no hacemos una revisión adecuada de cómo o de cuánto dinero estamos registrados ante el IMSS en nuestras percepciones. Porque muchas veces los patrones o los jefes o en los lugares donde trabajamos, por error o por una estrategia fiscal o por alguna situación, no nos dan de alta con el salario que realmente estamos ganando, que estamos percibiendo. Esto a nosotros nos perjudica al momento de solicitar un crédito. Porque cuando vamos nosotros a solicitar y nosotros informamos que somos asalariados, llevamos nuestra documentación, llevamos nuestros depósitos, nuestros estados de cuenta, comprobamos que ganamos X cantidad de dinero. Pero también dentro de esa revisión, la institución bancaria, la mayoría de las veces, verifica que ese ingreso que nosotros reportemos, efectivamente lo estemos recibiendo y estemos dado de alta en el Instituto Mexicano del Seguro Social con ese sueldo. Si no coinciden los números que nosotros ponemos en la solicitud o los números que nosotros agregamos o en los documentos que nosotros agregamos, y no coinciden con el sueldo que se reporta en el IMSS, no nos van a otorgar ese crédito. Ellos, las instituciones bancarias, tienen acceso a una plataforma en la cual lo revisan. Y es muy común, bastante común, que el patrón no te tenga dado de alta con el 100% de tu sueldo. Es por eso que es muy importante que verifiquen ustedes ante el documento en el IMSS cuál es el sueldo que reciben. Eso es muy fácil. Si ustedes se meten a la página del IMSS, en su plataforma hay un lugar en donde dice semanas cotizadas. Ustedes se meten ahí, cumplen todos los requisitos para verificarlo y en la misma plataforma les dice cuántas semanas han trabajado con los diferentes patrones que han tenido y cuál es el sueldo que han tenido cada uno de los patrones, inclusive el actual. Esa revisión hay que hacerla cuando ustedes pretenden solicitar un crédito para que si en llegado caso no están dados de alta con el sueldo que perciben, hablen con el patrón y el patrón les modifique el sueldo a lo que realmente ganan. Quedo de ustedes a sus órdenes en mis plataformas como consultor o en las plataformas de Mid Real Estate Broker. Muchísimas gracias.
0: Gracias, Hugo. 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Oigan, yo me tengo que despedir. Les agradezco mucho que me han escuchado y visto. Los espero, ya lo saben, el próximo lunes en punto de las 8 de la mañana. Te quedas con Charlie en I Love the 90s, pero luego también viene todo lo que es la música de All Access y luego estamos en el 8040 y ya lo sabes, lo que el fin de semana tiene Lobo para ti. Y el lunes yo regreso en por la mañana con toda la información que se genere en las próximas horas y lo del domingo, ¿no? Ahí lo tenemos a través de Lobo 106.1 el próximo lunes. Quédate pues en I Love the 90s, es sábado y además de quincena, así es que diviértete mucho, cuídate el doble y nos checamos el próximo día lunes. Sale. Bye.

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Millennium, aquí somos Robbie Williams, aquí a través de Lobo 106.1 en este sábado de 90s. I love the 90s. Y bueno, Robbie Williams, que venía de una agrupación, de una boy band llamada Take That, venía a lanzarse como solista en el periodo de la segunda mitad de los 90. Y obviamente aquí escuchamos esa canción que es Millennium, parte de lo que hizo por allá por aquellos años. Oye, pero pues el sábado significa el disfrute

De esa manera, arrancando con I Love the 90s, y creo que, bueno, continuando, porque ya tuvimos ahorita a Jonathan rato atrás, pero ¿qué te parece si nos vamos con algo de esas canciones que no podían faltar en las tremendas parties, en donde se escuchaba un poco de hip hop, de rap en la época? Tequila de ALT, a través de Lobo 106.1.

0: Eso es. Ok, regreso. Viene más música aquí de los 90. Me estaban pidiendo algo de Technotronic. Y aquí saludo a Jorge, que está presente en esta mañana. Que de hecho, mucha gente ha estado comunicándose ya a través del WhatsApp. Por decirte, me están pidiendo algo de Divinals. Y va a escucharse con eso que se llama I Touch Myself. Enseguida, oye, podemos tocar eso como parte de los One Hit Wonders, ¿no? Bueno, en realidad, Divinals tuvieron otras canciones, pero sí, explotando mundialmente. Pues me parece que nomás esta. Buen día, Lobo. Dice: ¿me puedes poner la canción de No Tengo Dinero de los Umbrellas? Ok, claro que sí. Aquí escuchándote, a ver si me complaces con Radio Mesa Dancer de Snap. Ok, claro que sí. También la mando en un instante. Quiere Lobo 106.1.
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Ok, aquí es Nab con otra más de las peticiones en esta mañana. Mañana de 90s, I Love the 90s. ¿En dónde estabas cuando todas esas canciones eran el

0: Ok, Without You, esa romántica de Mariah, que en realidad era un cover. El original es de Harry Nilsson. Bueno, en realidad el éxito es de Harry Nilsson. Badfinger la hizo también, desde luego. Y Mariah la realizaba allá por la época de los 90 en su producción Music Box. Oye, sigo recibiendo bastantes peticiones. A ver, ¿qué más? ¿Qué más me están pidiendo? A ver si puedes poner esa canción de Please Don't Go. Me dicen de cuando estaba en la secundaria. ¡Órale! Sí, cómo no, desde luego, ahorita la mandamos. Por acá también dice: buen día, Charlie, a ver si me complaces con la canción de Up and Down de los Venga Boys. Claro, también la mando ahorita. Una de las más sencillas canciones de realizar. Bueno, en realidad, realizarla, componerla, crearla, pues ya cuando la escuchas terminada ya se te hace muy simple, ¿no? Pero pues, también ir a crearla, eso también tiene su nivel de importancia. Regreso 11:03 en I Love the 90s. 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

con Rock and Roll Dreams Come True. Lo escuchamos aquí a través de I Love the 90s, algo de Bat Out of Hell. Y me están pidiendo buenas cosas por acá a través de esta misma vía de WhatsApp que se encendió bastante con tantos y tantos comentarios y peticiones. Me dicen, buen día, a ver si puedes poner por favor algo de Smashing Pumpkins. Debo tener algo, sin problema, claro. Buen día, en los 90s tenía 15 años y yo me paseaba por el Robin y el Boeing 747 y de hecho fui a recoger un premio a El Lobo cuando estaba Mario Arbizu. Ah, oh, ¿cómo no? Claro, allá por los 90, finales de los 90 era. Oye, bueno, pues sigamos con más música. ¿Cuántas y cuántas anécdotas? Tantas más. Buen día, ¿qué tal un poco de energía con Unbelievable de EMF? Órale, claro que sí, también aplica. Vamos primero con la bucha, esto es Be My Lover aquí en I Love the 90s. ¿Qué tal, Charlie, contigo?

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2: All right, pues qué pasa ahora con la música. Vámonos con Entrance. Y esa es una más de las canciones que nos remontará a los 90 hoy. Entrance. Habían hecho ya el cover de Stayin' Alive. Y luego vinieron con Rod Stewart en eso. Do you think I'm sexy?

0: Think I'm Sexy. Ahí es su buen trance con Rod Stewart haciendo esa colaboración interesante en un estilo totalmente 90s, totalmente noventero. Y sigo con más, no te vayas. Regreso de inmediato con más música de los 90 de la gran década. Dice: hey Charlie, salúdame a mí, a Rafa y a David, que estamos trabajando aquí. Me mandan una fotografía. Oye, pues qué bueno que están trabajando, Rafa. Saludos, digo, como se ve aquí. Pues sí, pues bastante activos, ¿eh? Qué bien. Oigan, bueno, no, independientemente de eso, agarren un respiro. En lo alternativo, me gustaría escuchar a Blind Melon, No Rain. Y la de Meat Loaf estuvo genial. ¡Órale! Saludos a Dios. Claro que sí, ahorita mandamos a Blind Melon al aire. Y mucho más aquí en los 90. I love the 90s.
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0: Ok, se llama Up and Down. Venga, boys. Tengo más música ahora, 11:40. Y volviendo, voy con algo de Madonna. Hay un poco de aire en la ciudad de Chihuahua, me dicen. Se está soltando el aire. Viene, bueno, no viene fuerte, pero sí, desde luego, viene algo que tiene que ver con el aire, ¿no? Algo de Twister que vamos a poner en un rato aquí con Ben Halen y mucho más. ¿Tú qué propones? Comunícate.
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0: Esto es Aranic, aquí Alanis Morissette, otra más de las peticiones, aquí en el 614-106-1074. I love the 90s, cerca del mediodía y regresando, me voy con más a todo lo pendiente, inclusive también Natalie Imbruglia, todo lo que te he estado anticipando de lo que viene a continuación, ingresando ya al mediodía, y vamos a tener premios, no te vayas.
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Eso ha sido Smoke. Natalie and Bradley aquí a través de Lobo 106.1. I love the 90s. Oye, bueno, pues vamos a seguir con más. Déjame platicarte que tenemos una premiere el próximo martes. El próximo martes 2 de junio en Cinépolis, Paseo Central. Y se trata de la película El Afinador. ¿Te quieres ir totalmente gratis? Vamos empezando con una dinámica ahora, donde me digas si quieres estar en la premiere del Afinador. ¿Y tu nombre? 614-106-1074. Quiero que me mandes tu audio ahora mismo. Y empezamos con la dinámica El Afinador de pianos. Mientras escuchamos Human Being, Van Halen.

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0: Milli Vanilli aquí a través del Lobo 106.1. I love the 90s. Dice algo de Gillette de parte de Claudia. Órale, Claudia, claro que sí. Digo, pues sí, son grandes canciones que nos recuerdan algo en específico. Vamos a ver con qué más nos vamos. Voy a volver con EMF, que ya estaban pendientes por acá algunos mensajes. Es más, inclusive hoy tengo un par de mensajes de petición de EMF. Roberto, saludos. Con eso de Milli Vanilli, que estabas esperando, lo sé. También dice, salúdame a Omar González. Sí, claro que sí. Con lo de Ironic de Alanis Morissette. Ok, qué bueno que ya lo disfrutamos. Regreso con más en este sábado de 90 en el Lobo 106.1. ¿Qué tal, Charlie, contigo?
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Fly, aquí estuvo. Música de Sugar Ray, aquí a través del Lobo 106.1. Hoy estamos aquí escuchando, disfrutando de los 90. Y sabes qué, ya te estaba platicando hace un momento sobre la premiere que tenemos este martes 2 de junio, a la premiere de la película El Afinador con Dustin Hoffman, Leo Woodall, Havana Rose, Liu, de este habilidoso, talentoso también afinador de pianos, que después de ser afinador de pianos le lleva a descubrir a través de esta profesión una inesperada aptitud para abrir cajas fuertes, lo que da un giro a su tranquila vida, desviándose de su don musical al peligroso mundo del crimen. Vamos a ver qué tal se pone. ¿Quién quiere ir a la premiere este martes a las 8?

0: Cinépolis, Paso Central.
1: ¿Qué tal, Charlie? Buenas tardes. Mi nombre es Manuel Agustín Chávez Pérez y me gustaría estar en la premier del Afinador.
0: Hey,
1: saludos.
0: Genial, claro que sí. Muchas felicidades, un ganador más. Y vamos a ver quién más tiene invitación enseguida, Esa canción que voy a poner ahora, otra más de las peticiones, sí la hemos escuchado en varios sábados de noventas. ¿Tú qué pides? ¿Tienes alguna sugerencia también por acá? Bueno, ya sabes, coméntala. Incluso en las redes sociales voy a estar viendo qué más quieres escuchar de los 90. Aún tenemos tiempo. No excuses, Alice in Chains.

0: No Excuses. Aquí escuchamos a Alice in Chains y felicidades a más y más ganadores que pronto van a estar apareciendo aquí a través de los audios de WhatsApp y sobre todo pues con los boletos del cine para la premiere del Afinador. 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Regreso con más ganadores, 12:39 en I Love the 90s.
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0: Don't Talk Just Kids. Aquí escuchamos algo de Rise Fred. Tuvieron buenos hits. I'm Too Sexy, desde luego. Esta es otra más. Don't Talk Just Kids. Oye, empezaba Maya diciendo de una canción de Alexia. La. Órale, ahorita la mandamos. Oye, antes tengo aquí el siguiente de los ganadores de los boletos para la premiere. Hey,
1: Charlie, buenas tardes. Me gustaría ir a la premiere del Afinador. Mi nombre es Gabriel Ramírez. Saludos.
0: Claro que sí, Gabriel, muchas felicidades. Y pues otra más, justamente, de las personas ganadoras. Oye, tengo esto de Alexia que te decía. Me están diciendo por acá también. Estoy apoyando a quien pidió algo de Smashing Pumpkins. Ah, claro que sí. A ver si se puede otra de la época. También estaría genial algo de Lenny Kravitz. Por acá me están pidiendo algo de Matchbox 20. Algo de Bon Jovi también. Bueno, hay bastantes peticiones. Me parece que no voy a alcanzar a cumplir todo en el trayecto de esta hora. Pero bueno, ya estaremos disfrutando más en este sábado. Alexia, ulalala. Ahora.

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Aquí subo Bon Jovi con más y mejor música. Pues levantando la voz, la banda por Smashing Pumpkins el día de hoy. Nos vamos a ir con 1979 en I Love the

0: Eso es Smashing Pumpkins 1979, aquí a través de I Love the 90s. Oye, concluimos una de la tarde en punto en la ciudad de Chihuahua y nos vamos con más. Antes de irme a pausa, voy a regresar ahorita en un instante, te anticipo, con más música. Ya vamos a, pues ahora sí que reanudar actuales, clásicas de todos tiempos y demás. Buena música, pero también estoy con la dinámica abierta para que te lleves boletos para la premiere de la película El Afinador, con Dustin Hoffman, Leo Woodall, Havana Rose Liu, y este afinador que, después de esa habilidad que tiene de afinar pianos, digo, no cualquiera, claro, si lo sabes un poco, pues debes estar consciente al respecto, pues se va dando cuenta de que tiene la habilidad también, pero de abrir cajas fuertes. Imagínate cómo da vuelco su vida. ¿Quién se va totalmente gratis a la premier? Hola.
1: Hola, soy Marimilia Vargas y quiero ganarme un pase doble para El Afinador, la película, por favor.
0: Claro.
1: Gracias.
0: Ah, Marimilia, muchas felicidades, has ganado. Oigan, regreso de inmediato con más música. Ya vamos a reanudar una nueva hora. Viene Drácula.
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106.1. Con más boletos para la premiere de la película El Afinador. Se va a poner bastante bien. Ahorita te voy a platicar sobre un poco de la sinopsis al respecto. Oye, me voy con más. Estamos ya en esta nueva hora, 1:00 p.m, ya con 14. Midnight Sun es la más nueva de Sarah Larsson. Una de ellas, porque tiene varias. Aquí en el Lobo 106.1. ¿Qué tal, Charlie? Contigo. Sigue comunicándote.

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1: Okay, fireball. Aquí subo Pitbull. Aquí a través del Lobo 106.1 Fireball. Ok, bueno, vámonos con más la 1:21 aquí en ese fin de semana. Y avanzamos con más ganadores. Tengo aquí un ganador más que se va a llevar esta invitación doble para la premier de El Afinador de Pianos. Claro, que descubre su habilidad por abrir cajas fuertes y pues se va de su don musical al peligroso mundo del crimen, ¿eh? El próximo martes a las 8 de la noche en Cinépolis Paseo Central, la premier, El Afinador, Turner.
2: Hola, buenos días, Charlie. Buenos días a todos en el Lobo. Quiero ir a la premier de la película El Afinador de Pianos.
1: Venga, claro.
2: Si me regalas un boleto, iré. Órale. Gracias, mi nombre es David Mireles. Saludos a todos en el Lobo, la mejor estación de rock en Chihuahua.
1: Gracias, David. Oye, muchas felicidades, eres ganador. Regreso con más y mejor música. Fin de semana en la ciudad de Chihuahua, no te vayas.
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Sigue subiendo y el día de mañana vamos a estar en la lista mundial World Chart Show al mediodía para saber cómo queda en el listado. Me parece que está favorable actualmente. Vamos con más. Aquí llega Bryan Adams y Heaven Sans en el Lobo 106.1.

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0: Grease, Frankie Valli, aquí subo a través de Nuevo 5.1. Bueno, ya a la 1 de la tarde con 40, vamos a ver quién se lleva otra más de las invitaciones para que estés presente también en la premier de El Afinador. Eso va a ser el día martes en Cinépolis, Paseo Central, El Afinador, no te la puedes perder.
1: Hola Charlie, buenas tardes.
0: Hola.
1: Soy Michelle y quiero ir a ver la película El Afinador.
0: Claro que sí,
1: por
0: Michelle.
1: Por favor, me encanta ir al cine. Gracias.
0: Ah, qué padre, que te la vas a pasar genial. Michelle Sanemeterio, muchas felicidades. Aquí te anoto en la lista. Regreso, voy con más música aquí a través del Lobo 106.1.
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Se llama Houston, Texas. Aquí subo el Langley. Aquí a través del Lobo 106.1. Oye, tengo más música. Y enseguida un último ganador. Estaba revisando por aquí sobre los boletos del cine, pero ya nos vamos a ir en un momento más con el siguiente. De hecho, tú tienes oportunidad aún de participar en la dinámica, en donde me digas que quieres estar en la premier de El Afinador. Muy pendiente, porque enseguida voy con uno más de los ganadores, y tú puedes ser finalmente uno más de los triunfadores aquí. Bruno Mars, Mark Ronson, Uptown Funk You Up.

0: The Striper, aquí a través del Lobo 106.1, una buena canción del Hard Rock The Striper, allá de los 80, regresando a los premios. Vámonos con el último del momento, porque, bueno, recuerda que más adelante vamos a abrir otras dinámicas para los boletos del cine, pero nos vamos a ir el próximo martes a las 8 de la noche a la premiere de la película El Afinador, y que, por cierto, pues ya ahorita cerca de las 2 de la tarde, un par de minutos, pues ya a las 2 terminamos entrega de boletos, pero el próximo lunes reanudamos a todos los ganadores, ya sabes, de 10 a 6 los boletos para entregar, quienes los hayan ganado, desde luego. Oye, vámonos directo a la vía de audios de WhatsApp. ¿Quién más gana? Hola.
1: Buenas tardes, mi Charlie, me encantaría ganarme esos pases dobles para ver la película del Afinador. Mi nombre es Juan Antonio Román. El Lobo, todos los hits, todos los premios y mucho más.
0: Oh, ya lo dijiste, gracias, muchas felicidades, porque eres ganador de una más de las invitaciones. Entonces, pendientes, porque más adelante habrá más oportunidades. Voy a regresar con Another 54 Ultra. Se me talk to you enseguida.
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Tears for Fears, Monumental, Roland y Kurtz. This is Shout, aquí otra vez el Lobo 106.1. Y bienvenidos, nueva hora, 2:11. ¿Qué tal, Charlie? Contigo en fin de semana, ¿cómo la pasas? Hey, Bittersweet, this is Madison Beer, aquí en el Lobo.

0: que se llama Charisma, que subo Kiss en ese fin de semana. Y a través del Lobo 106.1 voy a volver con Milky y Just the Way You Are. Y algo de Bruno Mars también, que me están indicando buenas peticiones el día de hoy. Es más, tú también coméntame qué más sumamos a la lista al 614-106-1074.
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0: Aquí se va Just Might. Eso es Bruno Mars. Aquí en el Lobo 106.1. Hey, tengo esta canción que tenemos tiempo de no escuchar, de Jonas Blue, DJ, con JP Cooper, Perfect Strangers. Estás aquí en el Lobo 106.1.
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0: Perfect Strangers, estás aquí en el Lobo 106.

0: Something about you, algo acerca de ti, level 42. Lobo 106.1, ¿qué tal Charlie? Contigo regreso con más música, más de lo que me estás pidiendo. Me están encargando algo de Coldplay que incluye enseguida. También por acá me están incorporando a la lista. Oh, hombre, qué buena canción. Bueno, algunas sugerencias bastante buenas, bastantes diré yo. Creo que lo estamos logrando y estamos disfrutando del día. Con algo de la gran banda que es legendaria de todos los tiempos, sin duda alguna. Led Zeppelin también vienen en camino.
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Ahí Miles Smith con Niall Horan. Eso se llama Drive Safe. Tengo algo de Coldplay. Eso es Higher Power. Estás en el Lobo 106.1. ¿Qué tal, Charlie, contigo?

que suba Olivia Dean, que sigue fuerte en las listas mundiales. De hecho, con So Easy to Fall in Love en el número uno. Mañana vamos a saber si es que logra la cuarta semana en la cima del mundo en la lista World Chart. Bueno, para ello, mañana te voy a estar esperando. Hey, Led Zeppelin, Over the Hills and Far Away, clásico aquí en El Lobo.

0: Estupenda la intervención de Led Zeppelin, ya concluyendo en cuanto a mí respecta, pero buena música se queda pendiente por acá para que sigas en sintonía de Lobo 106.1. Ariana vendrá más adelante y sobre todo, pues es sábado de muchas cosas, 8:40 a las 6, antes All Access, que viene siendo lo mejor del cine para tenerte pues con todo lo que en el cine ha sucedido en el trayecto de la semana. Bueno, y mucho más, como siempre, aquí a través de Lobo 106.1. Ya me despido, pero nos escucharemos el día de mañana. Ya te la sabes, lo que es la lista mundial World Chart Show de mañana domingo al mediodía. Te voy a estar esperando por ahí y quédate en sintonía en ese fin de semana. Buen sábado, terminando el mes de mayo. Noah Kahan enseguida con The Great Divide y mucho más aquí a través de Lobo 106.1. Todos los hits, todos los premios y Ariana enseguida. Bye bye.
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Estás escuchando el Lobo 106.1 aquí, Ariana, en tu compañía. Lindo sábado, buen fin de semana. ¿Cómo estás? Espero que muy bien, como siempre. Espero que estés con la mejor actitud ya en este 30 de mayo, ya recto a final de este mes. ¿Cómo le estás cerrando? ¿Cómo estás pasando la tarde? Yo llego para hacerte compañía y para complementar. Obviamente tu sábado con más y mejor música. Stevie Nicks acaba de sonar con I Can't Wait. También tuvimos a Noah Kahan. Y estoy preparada para las próximas 3 horas con más y mejor música, con All Access a las 4 y también con Dinámica en esta primera hora. Así que atento y ya ten a la mano el WhatsApp de cabina, que es el 614-106-1074. Ahora llega Bibi Rexha con esto que es New Religion en el Lobo 106.1.

0: The Killers es lo que acabas de escuchar aquí en el Evo 106.1. Estoy lista para dar inicio a la dinámica y espero que tú también. Espero que estés listo con precisamente el WhatsApp, porque vas a participar al 614-106-1074. Y es que Lobo 106.1 te invita este martes 2 de junio a la premiere de la película El Afinador, con Dustin Hoffman, Leo Woodall y Havana Rose Liu. Las meticulosas habilidades de un talentoso afinador de pianos le llevan a descubrir una inesperada aptitud para abrir cajas fuertes, lo que da un giro a su tranquila vida, desviándose de su don musical al peligroso mundo del crimen. Y si tú quieres ir este martes 2 de junio a ver esta historia en Cinépolis Paseo Central en punto de las 8 de la noche, dime en un audio: quiero ir a la premier de El Afinador y tu nombre completo. Ya sabes qué hacer, ya el reloj marca las 3:19 y regreso mientras tanto con más Summer con Homewrecker enseguida.
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0: Buenas tardes, Elena. Quiero ir a la premier de la final. Soy Edgar Romero.
1: Edgar, felicidades, obtuviste tu pase doble para la premier de El Afinador. Muchas felicidades. Seguimos por acá regalando invitaciones dobles para esta función, para esta premier que es próxima este martes 2 de junio. Lobo 106.1 te está invitando para que vayas a ver esta película con Dustin Hoffman, Leo Woodall y Havana Rose Liu. Te comparto, las meticulosas habilidades de un talentoso afinador de pianos le llevan a descubrir una inesperada aptitud para abrir cajas fuertes, lo que da un giro a su tranquila vida, desviándose de su don musical al peligroso mundo del crimen. Es este martes 2 de junio a las 8 de la noche y en Cinépolis Paseo Central. Para ganar tu boleto doble me tienes que decir tu nombre completo en un audio y que quieres ir a la premier de El Afinador. Y es así que ya participa, son las 3:39. Ánimo, regreso mientras tanto con más música. Regreso con esos ganadores. Y te recuerdo, nos acercamos a All Access. Hay mucho que platicar. Hay mucha música excelente también que colocar en la programación. Así que muy atento y vámonos con más que ya está todo listo para ti. Esto es El Lobo 106.1.
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0: Hola, hola, buenas tardes. Quiero ir a la premier del afinador. Con el Lobo 6.1. Gracias. César Díaz Venegas.
1: César, felicidades, obtuviste tu boleto doble.
2: Hola, buenas tardes. Mi nombre es Luis Germán Morales y me gustaría ir a la premier del afinador.
1: Excelente.
2: Sería mi esposa y yo. Muchas gracias y esperemos que gane.
1: Gracias a ti, ganaste. ¡Felicidades! Te vas a la premier de la película. Se van a la premier de esta película, El Afinador. Ya el martes 2 de junio, 8 de la noche, Cinépolis Paseo Central. Te agradezco a ti que sigues por acá participando. Seguiremos con ganadores, pero mientras hay que seguir con más de lo planeado. Llegará All Access en unos minutos más. Quédate conmigo. Estás en el Lobo 106.1.
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21: Te doy la bienvenida aquí a All Access, a través del Lobo 106.1. Yo soy Ariana y estoy más que lista para dar inicio al programa. Saludos a lobotv.com.mx, canal 60 de Cosmocable, Lobo Streamo, a través de la radio, si es que estás conectado por allá en el Lobo 106.1. Claro, por supuesto, bienvenido y gracias por estar por acá conectado. Vamos a escuchar una hora completa de buena música del cine y la televisión y vamos a platicar de varios temas por aquí. Una revelación que nos dejó con la boca abierta por parte de Anne Hathaway y además más información acerca de pues la sentencia que le están dando a los involucrados en la muerte del actor Matthew Perry. Ya te estaré contando acerca de ello. Pero vámonos con esto que va a dar inicio al programa. Es algo que quizá escuchaste en la Casa de las Conejitas. Es Avril Lavigne con Girlfriend. Yeah.

0: y demás, los Beatles. En Globo 106.1, vámonos con más aquí en All Access, con esto que escuchaste quizá en Ghostbusters de 2016, Good Girls.
1: Ok,

Continuamos en el 106.1. Ya ha llegado el momento de platicar de nada más y nada menos que Anne Hathaway. Es que te platico que ella, con 43 años, pues es considerada sin duda como una de las actrices más bellas, exitosas de Hollywood. En eso estamos de acuerdo. Sin embargo, ha tenido que enfrentar condiciones de salud que, pues la verdad, no son propias de su edad. Y es que la protagonista del Diablo Viste la Moda recientemente acudió como invitada al podcast de The New York Times, donde reveló que por casi una década vivió con catarata senil, enfermedad que provoca deterioro visual y que se presenta en personas de entre 60 y 70 años. Dijo: quizás sea demasiada información, pero estuve medio ciega durante 10 años. Afectó tanto a mi visión, que básicamente era legalmente ciega del ojo izquierdo, y acabé sometiéndome a una cirugía. Así como lo escuchaste. Hathaway recordó que no estaba consciente de la gravedad de su problema hasta después del procedimiento, cuando pudo volver a percibir el espectro de colores. E incluso confesó que, además del daño físico, esta situación comenzó a afectarla de manera emocional. Dijo: llegó a experimentar niveles muy altos de estrés. Esta situación la ayudó a valorar las cosas simples de la vida, como poder ver su reflejo por las mañanas. Dice: a veces damos por sentado este tipo de cosas. Dijo: valoro la visión porque literalmente siento que cada día cuando me despierto y puedo ver, pues como veo, es un milagro. Hace dos generaciones eso no habría sido una opción para alguien como yo, así que me siento muy conectada con ese tipo de milagro. Actualmente, Anne Hathaway promociona la película Mother Mary, un thriller psicológico en el que interpreta una cantante pop con una intensa relación con una diseñadora de moda, y que se estrenará próximamente en cines. Y hace apenas un mes que la actriz también participó en la promoción del Diablo Viste la Moda 2. Entonces le está yendo bastante bien, y en medio de todas estas promociones es que aprovecha para contar que estuvo en esta situación, ¿puedes creerlo? Y hablando precisamente de ella y del Diablo Viste la Moda 2, ¿por qué no nos vamos con algo que fue y es parte de la banda sonora de esta película? Runway, Lady Gaga y Doechii en el 106.1.

0: música aquí en All Access. Vuelvo con más. ¿Qué te parece escuchar parte de lo que estás haciendo llegar para la programación, más de tus sugerencias? Viene algo que escuchamos en un viernes de locos. What I Like About You. ¿Qué opinas? Esto es el Evo 106.1.
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Face of Base. Quizá lo escuchaste en Sohan o Los Declaro Medido y Larry. Continuamos con más ahora con esto que escuchaste en Mentes Peligrosas del 95. También en Sonic, Gangsta's Paradise de Coolio en Alexis en el 206.1.

Vamos a platicar ahora de algo que sigue dando mucho de qué hablar. Se trata de nada más y nada menos que el caso de Matthew Perry. Y es que ahora su asistente personal, quien desempeñó un papel central en el deterioro del actor y en su adicción a la ketamina, pues fue condenado a 3 años y 5 meses de prisión por su participación en los hechos que derivaron en la muerte de la estrella de Friends. La jueza dictó la sentencia contra Kenneth Iwamasa, de 60 años, en un tribunal federal de Los Ángeles. Además de la pena de cárcel, el exasistente recibió 2 años de libertad supervisada y una multa de $10,000. La resolución marca el cierre de la investigación y del proceso judicial por la muerte de Matthew Perry, ocurrido el 28 de octubre de 2023, cuando el actor tenía 54 años. Iwamasa permaneció junto a Perry durante los últimos días de su vida y, según las investigaciones, pues actuó no solo como asistente, sino también como facilitador y encargado de suministrarle las sustancias. Además, la última persona que lo vio con vida y quien encontró su cuerpo sin vida dentro del jacuzzi de su residencia fue él. También fue el primero de los involucrados en colaborar con la fiscalía estadounidense al declararse culpable en agosto de 2024 por conspiración para distribuir ketamina con resultado de muerte, convirtiéndose en uno de los principales testigos del caso. Los abogados de Iwamasa argumentaron ante la corte que su cliente actuó bajo una relación de dependencia laboral con Perry y que existió una situación de vulnerabilidad en el vínculo que mantenían. Pero la familia del actor dejó claro que considera que Iwamasa es uno de los principales responsables de la muerte del actor. Perry había contratado a este hombre en 2022 y le pagaba aproximadamente $150,000 anuales para vivir en su casa de Los Ángeles y desempeñarse así como su asistente personal. El actor recibía legalmente, hay que decir, tratamiento con ketamina para la depresión, una práctica médica cada vez más utilizada en algunos casos. Sin embargo, las investigaciones revelaron que con el tiempo comenzó a buscar mayores cantidades de la sustancia y evidentemente las autorizó.

Imagínate, su médico. Las autoridades señalaron que durante los últimos días de vida del actor, Kenneth Iwamasa llegó a suministrarle entre 6 y 8 inyecciones diarias. Según el acuerdo de culpabilidad, Iwamasa adquirió ketamina fuera de los canales legales a través del médico Salvador Plasencia, quien incluso le enseñó a administrarla mediante inyecciones. Este hombre también fue condenado a 2 años y medio de prisión. Posteriormente, el ex asistente también obtuvo la droga mediante Eric Fleming, un conocido del actor, que la conseguía con una distribuidora ilegal. Él recibió 2 años de prisión. Recordemos que Matthew Perry se convirtió en una de las figuras más populares de la televisión gracias a su papel de Chandler en Friends, una de las series más exitosas de la televisión. Entre 1994 y 2004, sin duda un actor muy querido y que su muerte tan repentina dio mucho de qué hablar y hasta el momento, como te digo, lo sigue dando, ya que pues siguen encontrándose culpables y obviamente otorgándoles la sentencia de vida. Hablando de esta serie tan famosa, ¿qué te parece si nos vamos con esta canción que aparece en ella? I'll Be There For You. En All Access, en el Lobo 106.1.

0: música aquí en All Access. Y voy a volver con algo de Elton John, algo que escuchaste en Sync 2. Goodbye, Yellow Brick Road en el 106.1. Only we can do it like this. Send us your message. WhatsApp 614-1061-074.
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0: Air Supply, quizá lo escuchaste en muchas bandas sonoras. Un ejemplo, Una joven pareja de idiotas de 2003. Así continuamos con más en All Access. Ya ha llegado el momento de platicar, pero del box office. Vamos a platicar de las películas más taquilleras de la semana. Así que escucha muy, pero muy bien, porque en el número 10 tenemos Proyecto Salvación, que con 10 semanas se mantiene en la lista ya en la última posición, pero con $340,347,000. En el número 9 tenemos a Super Mario Galaxy. La película tiene 8 semanas y acumula $424,520,000. En el número 8 tenemos una película de comedia llamada I Love Busters. Tiene una semana y acumula $4,565,000. Número 7, Mortal Kombat 2. Tiene 3 semanas, $74,317,000. En el número 6 tenemos esta película de terror sobrenatural llamada Pasajeros. Tiene una semana y ya acumula $10,500,000. El número 5 es Las Ovejas Detectives. Tiene 3 semanas ya y acumula $47,374,000. En el número 4, Baja el Diablo Viste a la Moda 2, en su cuarta semana, con $200,026,000. En el número 3, ¿qué crees? Baja Michael. Nuevamente, la semana pasada había estado en el número 1 y ahora baja en el número 3, con 5 semanas ya acumulando $321,110,000. En el número 2 tenemos esta película que está dando mucho de qué hablar, muy fuerte, muy buena crítica, Obsesión. Tiene 2 semanas y acumula $60,734,000. Y aquí te muestro que se queda con el número 1.
1: Todos hemos oído historias de un cazarrecompensas mandaloriano y un niño.
0: Mandalorian y Grogu, basado en la exitosa serie de Disney Plus, debutó este fin de semana con una recaudación estimada de $165,000,000 a nivel mundial, incluyendo $102,000,000 en Estados Unidos. La cinta, protagonizada por Pedro Pascal, representa el regreso de la franquicia de Star Wars a la pantalla grande después de casi 7 años de ausencia desde el ascenso de Skywalker en 2019. Aunque el estreno no rompió récords dentro de la saga, sí superó las previsiones iniciales y se colocó como el lanzamiento más importante del fin de semana en Estados Unidos y Canadá. Además, el desempeño entre el público ha sido positivo, aunque la crítica especializada se mostró dividida con un 63% de aprobación. Los espectadores lo otorgaron una calificación de A negativo. La película continúa la historia de la popular serie The Mandalorian, una de las producciones más exitosas del universo Star Wars en streaming. Y ahora tenemos esta película que estaba siendo muy esperada y que los fans querían sí o sí. Y le está yendo tan bien que en su primer semana se queda con el número 1, acumulando $100,000,000.
2: Mandaloriano, vas a sufrir. Va a ser su turno.
3: Monstruos. El viejo protege al joven.
0: Esto fue la película más taquillera de la semana y nos vamos a ir con una última canción. ¿Qué te parece para cerrar? All Access, Under Pressure, The Queen. Lo escuchaste en Los Declaro Marido y la Riqueza. ¿En qué otra película la has escuchado? Cuéntamelo. Estás en el Lobo 106.1.

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1: Así finaliza All Access. Ya me tengo que despedir de este programa, pero te recuerdo que All Access vuelve en vivo cada sábado en punto de las 4. Me despido para Canal 60 de Cosmocable, lobotv.com.mx. Pero si estás a través de Lobo Stream y a través de tu radio, sigo en tu compañía.

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Bienvenido a una hora más juntos en el 106.1. Son las 5:12 y escuchas a Rolling Stones con Rock and a Hard Place. Y también tuvimos Die on This Hill de Cien Spiral. Bienvenido, bienvenido a esta que es nuestra última hora juntos en este sábado. Normalmente los sábados nos toca poco tiempo, pero eso no significa que será... precisamente unas horas excelentes. Tengo más música lista para ti, con espacio para tus sugerencias. 614-106-1074, el WhatsApp. Dime cómo estás, cómo te trata este fin de semana. Con mucho calor, eso sí, 34 grados. Aquí espero tu mensaje. Vamos a platicar, vamos a disfrutar. Y vámonos con BTS. Esto es Stream en el 106.1.

0: 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Voy a regresar con más Sara Larson. Tiesto con Mabel. Viene Bruno Mars. ¿Qué más solicitas? 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

God is a dancer, da paso a Risk It All. Es Bruno Mars en el 206.1.